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Son las 21 horas con 2 minutos.

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Amado Dios, mi Padre Celestial, en esta noche me acerco a ti con humildad y gratitud en mi corazón. Antes de cerrar mis ojos y entregarme al descanso, quiero elevar mi voz en alabanza y darte gracias por tu amor incondicional, por tu misericordia infinita y por la oportunidad de haber vivido un día más bajo tu gracia. Hoy fue un día lleno de momentos, algunos buenos y otros difíciles, pero en todos ellos tú estuviste presente. Te agradezco cada oportunidad que me diste para aprender, para crecer y para acercarme más a ti. Por la salud que me permitiste disfrutar, por el alimento que pusiste en mi mesa, por el techo que me cobija y por cada bendición, grande o pequeña, que derramaste sobre mí y sobre mi familia. Al finalizar este día, pongo en tus manos todo lo que viví. Si en algún momento sentí angustia, temor o incertidumbre, hoy quiero entregártelo todo. No quiero acostarme con preocupaciones en mi corazón. Quiero descansar en la certeza de que tú tienes el control absoluto de mi vida. Gracias, Señor.

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Son las 23 horas con un minuto.

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Son las 23 horas con 33 minutos. 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

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Son las 0 horas, con un minuto.

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1: Bueno.
2: Sergio.
1: Hola, mi amor.
2: Oye, te llamo para decirte que no voy a poder ir a la cena de tu cumpleaños, porque sabes que acaba de llegar una amiga de Puebla y me invitó a salir con unas amigas.
1: Pero tú me dijiste que vendrías.

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0: Si el límite de nuestra vista es la inmensidad del cielo, el límite lo pusiste tú cuando anunciaste tu parte.
1: Gracias, de veras, gracias por el aplauso. De veras, también aplauso para los demás compañeros. Bueno, gracias también a los que están allá en casita disfrutando de la comodidad del concierto. En casa, aquí en México, en la Unión Americana, a través de nuestra página. Saludos hasta Chiapas, nos piden saludos la gente de Puebla, también amigos de Centroamérica, de Argentina, Sudamérica. Saludos a todos y gracias por tomarse el tiempo, los comentarios de entrar a nuestras redes sociales. Seguimos con esto para los que andan sufriendo esa noche. Un saludo. ¡Dice!

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Son las 5.

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Amado Padre Celestial, en este nuevo amanecer, vengo ante ti con un corazón lleno de gratitud y humildad. Gracias, Señor, por el don de la vida, por permitirme abrir los ojos una vez más y contemplar las maravillas que has creado para mí. Hoy me presento ante ti para entregarte cada instante de este día. Desde ahora, pongo en tus manos mis pensamientos, mis palabras, mis acciones y mis decisiones. Guíame, Señor, con tu sabiduría, para que todo lo que haga sea conforme a tu voluntad. Derrama sobre mí tu paz y tu amor. Llena mi corazón de alegría y fortalece mi espíritu para enfrentar cualquier desafío que se presente. Aleja de mí todo temor, toda preocupación y toda duda, y reemplázalos con confianza, fe y esperanza en tus promesas. Señor, bendice mi hogar, mi familia y mis seres queridos. Cúbrenos con tu manto protector. Guárdanos de todo peligro y de toda tentación. Que en nuestro hogar reine la armonía, el respeto y el amor que provienen de ti.

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Son las 6:32.

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Son las 7:03.

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Son las 7:30.

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Son las 8:01.

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Bienvenidas y bienvenidos a quienes se conectan con nosotros en este nuevo episodio de Vivir con Sentido. Soy Azalia Martínez, tu coach, y como siempre es un enorme gusto poder acompañarte en este espacio que está pensado justamente para ti, para darnos un respiro y reflexionar sobre temas que tocan el corazón, la mente y nuestra manera de relacionarnos. Te recuerdo que puedes seguirme en redes sociales, Facebook, Insta, TikTok, etc. Me encuentro como Azalia Martínez, donde comparto reflexiones, herramientas, contenido. Ahí me puedes seguir y también podemos seguir en contacto y, por supuesto, creciendo juntos. Hoy quiero enviarte un abrazo fuerte de esos que reconfortan, porque sé que el tema que vamos a tratar puede tocar fibras sensibles, pero también estoy convencida de que hablarlo nos abre la puerta a relaciones más libres, más sanas y con más sentido. Hoy hablaremos de un tema que, aunque muchas veces se justifica o se disfraza de amor, de cuidado o de interés, en realidad puede dañar profundamente una relación. Me refiero al control. Y quiero aclarar desde el inicio, este no es un tema de hombres o de mujeres ni de edades. El control puede aparecer en cualquier vínculo, parejas jóvenes, en relaciones de amistad, en una primera relación, en matrimonios de años, en padres con hijos, incluso

Bien, como lo dije, entre amigas y amigos. El control no solo aparece en forma de celos o prohibiciones, sino también en esas decisiones del día a día, donde una sola persona quiere tener siempre la última palabra. ¿Te suena? ¿Has llegado a conocer una persona que siempre quiere tener la última palabra? Donde no se deja espacio a la opinión, donde la otra persona empieza a sentir que no cuenta, que no tiene voz, que no puede decidir nada. La neurociencia nos enseña que nuestro cerebro necesita sentirse libre y autónomo para desarrollarse plenamente. Y cuando alguien vive bajo control constante, su sistema de recompensa, así se llama, cariño, se apaga. Aumenta el cortisol, que nosotros ya sabemos que es la hormona del estrés, y poco a poco aparece la frustración, la ansiedad y en muchos, muchos casos, la pérdida de identidad. En la mayoría de los casos, quien ejerce el control no lo reconoce como tal. Rara vez alguien dice, sí, yo controlo a mi pareja, eso poco se escucha. Más bien lo que escuchamos son frases como, es que yo sé lo que le conviene. Si no lo decido yo, las cosas salen mal o nunca se hacen. Es que tú no piensas en todo, yo sí, por decir algunos ejemplos. Este tipo de expresiones parecen cuidados o apoyos, pero en realidad son formas sutiles de control que el cerebro de la otra persona recibe como una limitación a su libertad. Y lo más delicado es que muchas veces normalizamos ese control, aprendemos a vivir con él, aunque nos asfixia. Pero de verdad, en muchas ocasiones se normaliza, creyendo que así funciona una relación. Te quiero compartir una historia. Es una historia basada en hechos reales. Claro, los nombres son ficticios. Mariana y Jorge llevaban 2 años de novios. Al principio, Mariana sentía bonito que Jorge le dijera qué ropa le quedaba mejor. O que le mandara mensajes todo el día. Pensaba, qué detalle, se preocupa por mí. Pero con el tiempo, Jorge empezó a decidir cada cosa, a qué lugar iban a comer, qué serie podían ver, cómo debía contestar un mensaje e incluso qué amigas le convenían o no. Mariana dejó de proponer, dejó de opinar, porque siempre había una reacción. O un mejor así, para evitar problemas. Un día se dio cuenta de que ya no recordaba la última vez que ella eligió algo por sí misma. Se sentía pequeña, invisible, sin libertad y entendió que lo que parecía amor realmente era control. Y lamentablemente esta historia se repite en miles de relaciones. No quiero que uses esa ropa. No te queda bien. No me gusta que salgas con esos amigos. Mejor quédate aquí, quédate conmigo, veamos una serie, una película. Dame la contraseña de tu celular si no tienes nada que ocultar. De verdad, he conocido personas que entregan la contraseña de su celular a sus parejas para evitar problemas. Dame la contraseña de tu celular si no tienes nada que ocultar. Ni él ni ella tienen derecho, nadie, a solicitar la contraseña de tu celular. Es algo muy personal, muy personal. O también tienes que avisarme cada vez que llegues o que salgas. ¿A dónde fuiste? No me avisaste. Me quedé esperando tu mensaje de que ibas a salir. Y entonces ese control asfixia. Asfixia porque
el hecho de que alguien solicite tu contraseña, alguien es tu pareja. Dame, si no tienes nada que ocultar, dame tu contraseña. Bueno, eso ya es ofensivo, es control, es violencia. Y en el momento en que tú dices no, entonces la otra persona piensa que algo ocultas, ¿no? Algo está ocultando porque no me da su contraseña. Y no es que ocultes algo, es que es tu información, es tu privacidad. Nadie tiene por qué pedirlo, pero pasa. Pasa y más frecuente de lo que uno puede pensar. Decidir siempre dónde comer, a dónde ir, sin preguntarle a la otra persona. Corregir constantemente cómo habla la otra persona, la pareja, si se arregla o incluso cómo piensa. Es una situación de estar en constante corrección. Invalidar la opinión del otro con frases como ay, eso no tiene sentido, o tú no entiendes estas cosas, mejor relájate, yo lo decido, déjame a mí decidir, yo sé lo que más te conviene. Elegir hasta detalles pequeños, ver una película, qué comprar, qué ruta tomar, sin dejar opción a la otra persona. Controlar indirectamente con silencios, castigos emocionales o haciendo sentir culpable a la otra persona. Ese control también alcanza a los hijos. No se queda solo en la pareja, muchas veces se extiende. Padres que deciden hasta el más mínimo detalle sin permitir que el hijo o la hija experimente. Querer moldearlos en todo. Cómo vestirse, qué estudiar, qué amigos tener, qué deporte realizar. No darles espacio para equivocarse ni para aprender. El efecto de esto es muy fuerte, porque criamos hijos inseguros, hijas inseguras, que no se atreven a decidir, que tienen miedo a equivocarse y por lo pronto no logran sus sueños, no se atreven, con baja autoestima y una grave dependencia emocional. Si tú eres un padre o una madre controladora, estás criando hijos inseguros, que no se van a atrever a decidir, que van a tener miedo a tomar un riesgo, a lograr o a buscar un sueño. Van a tener baja autoestima y una dependencia emocional grave. Y cuando tengan relaciones, seguramente esa dependencia emocional los llevará a tener relaciones igual de dañinas, igual de controladoras. No siempre, pero sí pasa. Y claro que este control tiene efectos en la relación, ya que no solo incomoda, erosiona la identidad, la autonomía y el vínculo, hasta vaciar la relación. Sus efectos son acumulativos, no es como ya se me olvidó ayer, no. Se acumula. Y esto, sin una intervención, suele terminar en distancia afectiva y muchas veces en una ruptura. Necesitamos buscar ayuda, buscar apoyo, empezar a tomar decisiones. Lo vamos a hablar más adelante en el programa. ¿Cuáles son esos efectos inmediatos? Autocensura y pérdida de voz. No opino porque siempre decide él o ella. Empiezas con frases como no sé, decídelo tú, lo que tú digas. Y tú piensas, para no hacer problema, que lo decida, no pasa nada. Quiero decirte que sí pasa. Y sí está pasando desde el momento en que tú piensas que lo elija él o que lo elija ella para no tener problemas.
estás cediendo a tu libertad, estás cediendo a tu opinión, estás cediendo a esta autocensura. Otro efecto puede ser esta hipervigilancia y ansiedad cotidiana. Se revisan mensajes. Tú quieres enviarle un mensaje y lo revisas y lo revisas y dices, bueno, a ver, ¿está bien el mensaje? Porque no quiero que se enoje. Y antes de enviarlo, lo vuelves a ver, lo revisas y dices, ok, ya está bien. Y entonces revisamos no sé cuántas veces el mensaje para que la persona, sea hombre o sea mujer, ese controlador o controladora, no se vaya a enojar. Te justificas por llegar 5 minutos tarde, aunque no hiciste nada malo. Aunque no hiciste nada mal. Otro efecto también es la reducción de iniciativa. Dejas de proponer planes. Pides permiso para decisiones pequeñas. Un café con amigas. Comprar algo. Es que necesito decirle que lo voy a comprar, necesito que me acompañe a comprarlo. Entonces vas cediendo tu poder. Alegría contenida. Este es otro efecto. Ya no se ríen juntos como antes. Te sorprendes midiendo tu entusiasmo para que no parezcas infantil o exagerada, exagerado. Dejas de ser tú. ¿Cuáles son esos efectos a mediano plazo? Al principio podemos pasar algunas cosas, el amor, decimos, bueno, pues es que ya cambiará, bueno, es que me ama, entonces no pasa nada. Y entonces empezamos a normalizar situaciones que te asfixian, que llega un momento en que dices, ya basta, quiero elegir yo qué ponerme, quiero elegir yo a dónde ir, quiero elegir yo qué voy a hacer con mi dinero. Pero entonces has cedido tu voz, has cedido ese poder de decisión, se lo has cedido a la pareja pensando en que no quiero tener problemas, no quiero que se vaya a enojar, no quiero que me abandone, que me deje. Y entonces hay personas que ceden una y otra vez. Los efectos a corto plazo los acabo de comentar antes de ir al corte: autocensura y pérdida de voz. 2, hipervigilancia y ansiedad cotidiana. Reducción de iniciativa, dejas de proponer planes, no haces planes hasta que la otra persona diga los planes. Y tú te sumas a ellos obedientemente. Y también esa alegría contenida. Ya no hay esas risas juntos. Ya tú te sorprendes midiendo tu entusiasmo, porque en una persona controladora puede hasta molestarle tu risa. Puede hasta molestarle que tú te sientas feliz, entusiasmada, etc. ¿Cuáles son esos efectos a mediano plazo? A mediano plazo es entre 3 meses y 1 año, ¿eh? O sea, no, a mediano plazo no significa mucho, mucho tiempo, no. Indefensión aprendida. Nada cambia, haga lo que haga. ¿Para qué hablo si siempre se hace lo que él o ella dice? Empiezas a creer que no eres bueno, que no eres buena decidiendo. Identidad adelgazada. Abandonas hobbies, amistades, metas. Olvidas qué música, qué comida o ropa te gustan a ti. En algún momento tuve a alguien que me comentaba que ella tenía que regresarse a cambiar, porque le decía, vestida así no sales conmigo.
ella tenía que regresar a cambiarse de ropa. Y no pensemos en una ropa exuberante, ¿no? Algo normal. Quizá una falda arriba de la rodilla. Entonces, de verdad, hay personas que se regresan a cambiar porque la pareja no le gusta la ropa que llevas y se atreven a decir, si vistes así, no salgo contigo. Y regresan a cambiarse. Así. Y entonces abandonas hobbies, amistades, metas, olvidas qué música, qué ropa, qué comida te gustan a ti. Se erosiona la confianza. Sospechas y comprobaciones mutuas. Dudas de tu propio juicio y necesitas validación constante. Esto de verdad que es terrible. El perder tu seguridad. Si es que la tenías. Dudas de tu propio juicio y necesitas validación. Tu seguridad se acabó. Valídame. ¿Lo estoy haciendo bien? ¿O tú qué opinas? ¿O tú dime? ¿Cómo ves? Y entonces no nos atrevemos a decidir por nosotros. Resentimiento acumulado y microestallidos. Discusiones cada vez más frecuentes. Ironías, sarcasmos, silencios largos que enfrían el vínculo. Daño en la parentalidad. Uno manda y el otro obedece. Esto pasa también frente a los hijos. Los hijos piden permiso solo a quien controla y dejan de acercarse al otro progenitor, ya sea madre o padre. Esta anestesia afectiva y la muerte lenta del deseo. Sí hay convivencia, pero poca intimidad emocional y sexual. Tratan la relación como un proyecto logístico, pagos, tareas, actividades, pero no como un encuentro amoroso entre las dos personas. Existe aislamiento social y empobrecimiento de la red de apoyo. Dejan de ver familia, dejan de ver amigos. Somatización y desgaste, insomnio, gastritis, dolores de cabeza vinculados al estrés relacional, cansancio constante, apatía, dificultad para concentrarse. Esto pasa a los 3-4 meses de este control asfixiante, desigualdad. Aquí se hacen las cosas como yo digo. Acuerdos tácitos que siempre favorecen a la misma persona. Ruptura o convivencia vacía. Separación. Siguen juntos por las y los hijos o por miedo, pero ya no hay un proyecto de vida en común. Viene a mi mente hace, no sé, poquito tiempo, 3 semanas, 1 mes, que me platicaba una persona de una relación, prácticamente con todo esto que estoy diciendo. Alguien pensaría, no, Azalea, esto ya no pasa, pero sí pasa. Sí pasa y pasan situaciones quizá todavía más delicadas. Porque en este caso de esta persona que recuerdo, también había violencia, había golpes. Una mujer hermosa, una mujer joven, una mujer profesionista, una mujer que permitía quedarse bajo llave mientras él salía con sus amigos. Ella ya no notaba, ella entró en ese círculo, entró en ese torbellino de explosión, de control. Y ella ese día me platicaba, es que yo quería salir, porque hice cosas que me desconocí, pero no sabía cómo, no podía. Y yo lo visualizo como un torbellino, así vueltas, vueltas, vueltas, ¿y cómo para?
¿Cómo para si lleva una velocidad, lleva un ritmo? Y por eso era... ¿Cómo salgo de ahí? No puedo. No pude salir. No pude parar. ¿Por qué? Porque la pareja entró en ese torbellino de control. ¿Y entonces qué sucedió? Insomnio, dolores de cabeza, muchas veces hasta pérdida del empleo, cansancio constante, apatía, esta desigualdad, que siempre las cosas se hacen como yo digo. Acuerdos tácitos que siempre favorecen a la otra persona, al controlador o controladora. ¿A qué va a llevar esto? ¿Esta relación a dónde va a ir? A una separación, a una ruptura. Pero si siguen juntos es por miedo. Y hay muchos tipos de miedo por los que una relación se mantiene unida. No es el amor, no es este proyecto juntos, no es este hombro con hombro, sino más bien es el miedo que paraliza y que muchas veces pensamos que no podremos, que no se puede. ¿Qué voy a hacer? Prefiero seguir aquí, aunque esto me desgaste tanto cada día. ¿Y cuáles son esos efectos diferenciados en quien controla y en quien es controlado? En quien controla, dependencia del control para sentir seguridad. Pérdida de admiración de la pareja. Puede disminuir la atracción y, por supuesto, el respeto. Ceguera a su propio dolor. El control tapa inseguridad, pero no la resuelve. El controlador regularmente es una persona insegura. No siempre, pero en muchos casos lo es. En quien es controlado, disminución de autoestima y criterio propio. Ya no sé decidir, ya no sé qué hacer, ya no sé qué es mejor. Una doble vida emocional, lo que siente contra lo que se permite decir. Mayor probabilidad de aceptar otras formas de maltrato psicológico. ¿Cuáles son los efectos en los hijos? Ahí hay un modelaje silencioso brutal. Normalización del autoritarismo. Aprenden que amar es dominar u obedecer. Desarrollo coartado. Menos práctica en tomar decisiones, mayor miedo al error. Lealtades divididas, por supuesto. Compasión por el progenitor controlado, llámese mamá o llámese papá, y temor, evitación del controlador. Réplica del patrón. De adultos tenderán a controlar o a ceder su voz, es decir, a ser controlados. De verdad, esto es un tema súper, súper delicado. ¿Cuáles son estos efectos en la vida práctica, en el día a día? Estos daños colaterales que pueden llegar a romper relaciones. Una es el dinero. Una sola persona planifica, gasta y la otra da cuentas. Eso genera humillación y peleas graves. Tienes derecho a tomar decisiones con tu dinero. Tienes derecho a decidir qué, pero también está muy padre generar una planificación conjunta. No puede decidirlo una sola persona. El tiempo, fines de semana secuestrados por la agenda de una sola persona. Proyectos de vida, mudanzas, maternidad o paternidad, empleos decididos unilateralmente. ¿Esto qué provoca? Heridas profundas.
porque entonces tú decides sin importar opiniones, sin importar sentimientos, sin importar nada de lo que posiblemente se había pensado, se había programado. También afecta en la sexualidad, porque cuando no hay libertad ni admiración, el deseo cae. Y forzar disponibilidad emocional o física mata la intimidad. El control no ordena el amor, lo asfixia. Recuerda, el control asfixia. Empieza callando la voz, luego la risa, después el deseo y al final la relación. El control acaba con el deseo y también con la relación. Si escuchaste y si tú te ubicas en alguno de estos puntos, no te culpes, reconoce el patrón. Detecta tus conductas de control y pregúntate, ¿realmente necesito decidir esto o puedo dejar que la otra persona elija? Confía, amar no es vigilar, es confiar. Comunica sin imponer, expresa lo que sientes sin querer forzar la decisión. Toma en cuenta las demás voces. Deja espacios de autonomía en pareja e hijos. Permite que cada quien elija. Permite que se equivoquen y que aprendan. En el supuesto de que tú lo puedas saber todo, que también lo dudo. Busca ayuda si lo necesitas. A veces controlar es un reflejo de miedos internos. Busca terapia o acompañamiento. Y para la persona que es controlada, reconoce que está siendo controlada. Reconócelo. Recupera tu voz poco a poco. También marca límites claros. Aprende a decir no sin culpa. Hablar desde lo personal, no desde el reproche. Yo me siento apagada cuando siento que no tengo espacio para decidir. Buscar acuerdos en lo cotidiano. ¿Qué te parece si esta semana eliges tú y la semana que entra elijo yo? Por favor, nunca pierdas una red de apoyo. Nunca olvides a tus amigas, amigos. Evaluar siempre la respuesta de la pareja. Cariño, el control puede disfrazarse de amor, pero al final siempre deja huellas de dolor. Una relación sana no se trata de quién manda, sino de compartir, decidir juntos, confiar y respetar la libertad del otro. Te dejo un abrazo. Gracias por acompañarme en este espacio de Vivir con Sentido. Te pido que me escribas, que me preguntes si quedó alguna duda. Si no sabes cómo iniciar este proceso, escríbeme. Te prometo que voy a responderte. Te envío un abrazo grande. Y bueno, pues nos vemos aquí en el próximo episodio de Vivir con Sentido. Hasta pronto.

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0: No sabes lo inmensamente feliz que estoy de estar contigo.
1: Armando, para mí,
0: gracias.
1: Es un sueño cumplido. Gracias por aceptar estar aquí.
0: Ya son dos sueños.
1: Gracias.

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0: En este episodio exploraremos cómo identificar esas relaciones, sus impactos y, lo más importante, cómo sanar y construir un futuro lleno de conexiones saludables. Hoy tenemos el honor de contar con una voz llena de sabiduría y de experiencia. Bienvenido, Padrino Genaro, quien ha dedicado su vida a guiar a otros en su camino hacia la recuperación y el crecimiento personal. Padrino, es un privilegio tenerte aquí con nosotros. Bienvenido.
1: Muchas gracias.
0: Comencemos por lo esencial. Para quienes nos acompañan, es clave entender qué significa realmente una relación destructiva. Padrino, desde tu perspectiva, ¿cómo definirías una relación destructiva? ¿Qué la distingue de los retos normales en cualquier vínculo humano?
1: Bueno, antes que nada, muchas gracias por la invitación. Mira, este tema es algo complejo y demasiado extenso. En ocasiones creemos que esta parte de las relaciones destructivas solamente afectan relaciones personales con alguna pareja sentimental, pero realmente este vínculo que tenemos con las relaciones destructivas vienen incluso desde el hogar. Mamá, papá, son ciertos patrones de conductas adoptados, en ocasiones imitados y en ocasiones hereditarios, que hemos traído consciente o inconscientemente dentro de nuestra forma de ser, dentro de nuestras conductas, y que lamentablemente, lo decías, dejan ciertas huellas, en ocasiones imborrables. Que sí afecta no solamente a las personas. Mira, esta parte es muy importante comprender. A mi punto de vista, es una forma obsesiva y compulsiva de destruir a las demás personas. Y de alguna manera placentera para quien porta este trastorno, porque de alguna manera es un trastorno, ¿no?
0: Claro. Sabemos que estas relaciones pueden dejar cicatrices profundas en nuestra salud mental y, por supuesto, que emocional. Padrino, ¿cuáles dirías que son las consecuencias más significativas de permanecer en una dinámica así? ¿Cómo afectan estas heridas nuestra forma de ver el mundo y relacionarnos con los demás?
1: Aislamiento completo. Los seres humanos estamos hechos para socializar, no para aislarnos. Y lamentablemente aquella persona que está involucrada en no saberse relacionar con los demás o relacionarse de una forma destructiva, lamentablemente termina en un aislamiento completo que conlleva a muchos más trastornos, depresión y situaciones mucho más graves que llegamos a tener incluso hasta dentro de situaciones ya de unas adicciones. Consumo de sustancias nocivas que conllevan precisamente a no sabernos relacionar con las personas que están alrededor de nosotros.
0: ¿Cómo influye este consumo de sustancias en una persona con este tipo de trastorno?
1: Un adicto de alguna manera consume por callarse sus emociones y sus sentimientos. No se sabe expresar, no sabe comunicarse con las demás personas. De alguna manera, siempre que le preguntan ¿cómo estás?, la respuesta siempre es bien. ¿Qué te pasa? Nada. ¿Qué te sucede? Nada. ¿Te podemos ayudar? No. Una persona que no sabe expresar, lamentablemente, no se sabe relacionar. Sí afecta demasiado porque termina en un aislamiento completo, lo vuelvo a repetir, de la persona. ¿Influye mucho dentro de las adicciones? Sí, porque de alguna manera el adicto busca la parte de llamar la atención de sus alrededores, de las personas que lo están rodeando. Y la adicción, de alguna manera, pues es la forma más común de llamar la atención dentro de nuestros núcleos familiares o sociales.
0: Padrino, identificar una relación destructiva no siempre es sencillo, especialmente cuando nuestras emociones nublan nuestro juicio. ¿Cuáles son esas señales de alerta que las personas deberían observar para evaluar si una relación está siendo perjudicial? ¿Hay algún patrón específico

0: que deberíamos tener en cuenta?
1: Creo que influyen muchas cosas, mucho tipo de patrones, pero voy a tratar de generalizar todas nuestras relaciones, no solamente sentimentales. Y creo que los mayores patrones de conducta es manipulación, control, chantaje y de alguna manera celotipia.
0: Claro. Por otro lado, las adicciones como el alcohol o el consumo de alguna sustancia pueden añadir una capa de complejidad a estas dinámicas. Muchas personas se enfrentan a esta lucha a diario. Padrino, ¿cómo impactan estas adicciones en las relaciones? ¿Qué cambios observas en la forma en que las personas se conectan cuando una adicción está presente?
1: Normalmente, la mente de un adicto es muy compleja. Un adicto solamente se va a relacionar con más adictos, que de alguna manera comprendan o entiendan su manera de ser y de pensar. Algo que hemos trabajado y estudiado durante mucho tiempo en el caso de las adicciones es que una persona que no ha tenido un tipo de consumo en algún tipo de adicción es prácticamente, no digo que sea imposible, pero sí es muy difícil que pueda comprender realmente a un adicto. Porque de alguna manera se necesita tener esta parte de experiencia, de algo vivido conforme al consumo. Vuelvo a repetir, el adicto es muy complejo en esta situación de relacionarse. Él solamente se va a relacionar con personas que hagan exactamente lo mismo que él, para sentirse aceptado, para sentirse querido, para sentirse dentro de un círculo social en el que realmente siente que es él. Aunque una cosa, bueno, el adicto busca pertenecer, aunque lamentablemente no pueda ser capaz de encajar en ese círculo social.
0: Alejarse de una relación destructiva puede sentirse como un salto al vacío, pero es un acto de valentía que abre la puerta a una vida más plena. Padrino, ¿cuáles son los primeros pasos que recomendarías a alguien que está considerando dejar atrás, pudiera ser una relación tóxica? ¿Cómo pueden reunir el coraje para dar este paso?
1: Creo que en esta situación yo manejo 5 pasos base. El primero es aceptar que hay un problema, que hay un apego muy grande hacia ciertas personas, que hay un comportamiento muy grave realmente que está afectando a las demás personas. El primer punto creo que sería aceptar que hay un problema. El segundo punto sería aceptar que no puedo salir solo de este combate en el que me he metido como una persona que se relaciona defectuosamente, porque esa es la realidad. Tercer punto creo que sería buscar ayuda. Y de alguna manera el haber permitido buscar ayuda, me tengo que dejar ayudar. Creo que es parte fundamental dentro de todos estos puntos, es dejarme ayudar por personas experimentadas cuando estoy saliendo precisamente de una relación destructiva. Lo decías, es como saltar al vacío, porque es un desapego al final de cuentas, es un desapego emocional y muy grave para quien porta este tipo de comportamientos.
0: Claro, el consumo de sustancias, creo que siempre lo he mencionado, y como nos enseña el programa de Alcohólicos Anónimos, nos dicen que el alcohol y el consumo de sustancias solamente son síntomas de una verdadera enfermedad, como lo mencionabas en un principio, que son como programaciones de la infancia, ¿no? Pudiera decirse. Las enseñanzas de Alcohólicos Anónimos han transformado vidas en muchos sentidos, y sus principios también pueden aplicarse en las relaciones. Padrino, ¿cómo crees que los valores y herramientas que ofrece Alcohólicos Anónimos puedan apoyar a quienes buscan liberarse de vínculos destructivos y reconstruir su vida?
1: Creo que Alcohólicos Anónimos nos ofrece algo muy importante y muy hermoso, que es la libertad. Romper cadenas generacionales, romper apegos, y dependencias. Creo que lo más grande que Alcohólicos Anónimos le ha brindado a la sociedad en general es una libertad emocional y espiritual. Cuando una persona vive en libertad emocional y espiritual, no tiene miedo, no tiene apegos, no tiene absolutamente esta dificultad de relacionarse con la gente. Alcohólicos Anónimos ha ayudado definitivamente a la sociedad, no solamente en la parte adictiva, porque como lo comentábamos, es de males más profundos, sí, venimos con muchos apegos y una mente muy adictiva, pero en esta situación creo que lo que más ofrece Alcohólicos Anónimos dentro de las enfermedades emocionales y adictivas es una libertad en todo el esplendor de la palabra.
0: Padrino, cuéntenos qué pasos concretos sugieres para iniciar este proceso de sanación. ¿Cómo puede alguien empezar a sanar su corazón y, por supuesto, que recuperar su confianza?
1: Lo voy a definir como autoanálisis. La pregunta que deberíamos de hacernos todos en soledad, estando a solas, es: ¿realmente eres feliz o solamente has aprendido a fingir una sonrisa, ¿no? Porque en ocasiones realmente la gente no es feliz con su forma de ser, con sus conductas, con sus comportamientos. Creo que uno de los primeros pasos es a un autoanálisis, aprender a identificar quién soy, cómo me relaciono con la gente, mi forma de relacionarme con los demás es saludable, qué tipo de persona realmente soy. El autoanálisis creo que es lo más hermoso que puede hacer una persona por sí misma, para poder identificar qué es lo que quiero, qué es lo que necesito y qué es lo que realmente ya no necesito en mi vida o ya no me está permitiendo avanzar y me mantiene estancado de alguna manera.
0: Claro, me parece muy interesante esta manera del autoanálisis que dices que podemos plantear en nuestras vidas, y por supuesto creo que algo importante también es saber identificar esas barreras que no nos permiten ser nosotros mismos. Finalmente, después de cerrar un capítulo doloroso, el siguiente gran desafío es aprender a construir relaciones saludables. Padrino, desde tu experiencia, ¿cuáles son las claves para establecer vínculos que nutran, fortalezcan y traigan alegría a nuestras vidas?
1: Una vez trabajado este proceso de sanación dentro de las relaciones y poder implementar nuevas relaciones y sanas, creo que todo tiene que estar basado bajo el respeto, bajo el amor y bajo la humildad. Creo que son los valores principales que se deben de manejar dentro de nuestras relaciones, que la humildad es lo más esencial, porque la humildad nos enseña a respetar a las personas y aceptarlas tal cual son, sin intentar cambiar absolutamente nada de ellos, sabiendo que probablemente los que tengamos que cambiar en el fondo seamos nosotros mismos.
0: Padrino, desde tu experiencia, ¿cómo has visto que el entorno, como la familia, los amigos o incluso las normas culturales, influyen en la forma en que las personas aceptan o se quedan en relaciones destructivas? ¿Qué has notado que hace alguien que tolere estas dinámicas por más tiempo del que debería?
1: Una relación destructiva se vuelve adictiva. Y salir de ese proceso es muy conflictivo. Vivir en una relación destructiva es un infierno para quien lo vive, pero no quiere salir de ahí. Es algo con lo que ya no anhelas estar, pero no lo puedes dejar. Este punto que voy a decir es algo muy personal. Desde mi experiencia, vengo de relaciones destructivas, las he vivido durante mucho tiempo. Los hombres tenemos un serio problema, nos aislamos y lamentablemente no platicamos lo que nos sucede. Esto nos lleva a otro tipo de situaciones más graves, pero créeme, yo sé que probablemente hay jóvenes escuchando esto, y algunos se van a identificar con esto que probablemente voy a decir. En relaciones de pareja existe un serio problema. No solamente es la parte conflictiva de la relación, porque al principio todo es dulzura, todo es amor. Al principio de una relación todo es en espléndido, todo es color de rosa, amor y derrochas dulzura por todos lados. Pero ninguna de las dos partes muestran la verdadera cara de lo que realmente son. Ninguna de las dos partes muestran realmente la persona y los problemas emocionales con los que arrastran cada uno. Porque aquí tenemos que entender una cosa, que cada persona arrastra con sus problemas emocionales, y cuando los juntamos es una bomba de tiempo. Es una bomba de tiempo los problemas de las demás personas con las de nosotros. Y si no entramos en terapia y si no estamos trabajados, realmente es una situación que se va a extender a mucho más. En la parte de trabajar, imagínate, una persona emocionales, enfermas y con adicciones, es doblemente más grave. Yo soy una persona que no solamente no se sabe relacionar, sino que también tiene este problema de adicción. Entonces, para una persona convivir con alguien tóxico, con alguien posesivo, manipulador, controlador, y aparte adicto a sustancias, es un infierno. Realmente es un infierno poder salir de ese vínculo que vamos formando a través de todo nuestras relaciones interpersonales. Vuelvo a repetir, no solamente es la cuestión de pareja, sino en cuestiones de familia, amigos, trabajo, toda la situación laboral influye realmente dentro de estas características.
0: ¿Qué pasa una vez que te vuelves consciente de este problema?
1: creo que ya no hay vuelta atrás y tienes que hacerte responsable. Hacerte responsable de tus comportamientos. Una vez que identificas realmente la raíz del problema que tienes, porque es un problema, porque es una enfermedad, tienes que darle tratamiento como tal enfermedad, tienes que llevar un tratamiento. ¿Qué es lo que pasa? Vamos a hablar la realidad de las cosas. Existe un proceso. Llamémosle un tipo de duelo que existe en esta persona. Que tiene que enfrentarse cara a cara, es una lucha del yo contra el yo, de despertar precisamente esa conciencia y darle claridad a mi mente de que el que tiene un serio problema para relacionarse soy yo, el que no sabe relacionarse con las personas soy yo, el que no sabe comunicarse. Porque las personas que tenemos relaciones destructivas no nos sabemos relacionar, no sabemos platicar, sabemos pelear, pero no sabemos resolver problemas bajo una conversación. Sabemos discutir, siempre estamos a la defensiva, siempre estamos en contra de todo y de todos, siempre estamos en una situación de contraatacar a las palabras, a las conversaciones de los demás. Preferimos evadir los problemas que enfrentarlos. Entonces, una vez que ya hacemos conciencia del verdadero problema que venimos arrastrando o que tenemos, ya no hay vuelta atrás. Es hacerse responsable, sí o sí.
0: Bajo tu experiencia personal, ¿en qué momento de tu vida te das cuenta de esta situación? ¿Que eres tú quien que tiene que enfrentarse a este tipo de situaciones en las relaciones interpersonales?
1: Creo que es en el momento en que destruyó a muchas personas en mi camino. Algo que nos cuesta a nosotros los adictos es aceptar toda la destrucción que hacemos a nuestro alrededor. Voy a generalizar la destrucción. Creo que tuve que darme cuenta forzosamente al destruir no solamente a mi padre, a mi madre, a mis hermanos, sino también a varias parejas en el camino, parejas sentimentales, después de haber destruido un matrimonio, después de haberme convertido en la persona que creí que jamás me iba a convertir. Después de haber visto un matrimonio por los suelos, después de haber visto a mis hijos terminar en las peores condiciones, precisamente por mi manera tan destructiva de relacionarme con las demás personas. Creo que fue en el punto clave en el que yo tuve que darme cuenta cuando volteé atrás y estaba solo. Ya no me encontraba con absolutamente nadie, porque durante mucho tiempo luché por estar solo, y cuando lo conseguí, me arrepentí de ello. Cuando llegué a un punto en el que miré atrás y todas esas personas que de alguna manera me amaban, me estimaban, ya no se encontraban a mi lado por mi manera de ser con ellos, porque hay personas con mucho dignidad y amor propio que prefirieron alejarse de mí. Y cuando yo perdí a todos esos seres queridos fue cuando dije, tengo que hacer algo, no tengo otra opción, o cambio o voy a morir solo, ¿no? Y creo que una persona no está hecha para estar solo. Una persona ha nacido con esta parte instintiva de relacionarse con los demás, pero nos vamos perdiendo en el camino, vamos perdiendo el piso, vamos perdiendo lo que nos une a los demás seres humanos, vamos perdiendo esta conexión. Y en algún punto de mi vida, al seguir mi camino, tuve que voltear atrás y hacerme responsable de toda la destrucción que había cometido. Y fue cuando dije, bueno, ya estoy aquí, necesito ayuda, necesito aprender a aceptar no solamente mis problemas, sino a trabajarlos, porque no me quiero quedar solo. Esa es una realidad.
0: Padrino, ¿qué tan importante es contar con una comunidad como amigos, familia o grupos de apoyo para salir de una relación destructiva? ¿Qué historias o momentos has presenciado que muestren el valor de tener personas que te respalden en este proceso? A veces encontrarnos en esa red de apoyo no es fácil, especialmente si la relación tóxica aisló a la persona. ¿Qué consejos le darías basándote en lo que sabes para construir o contar con una comunidad que te brinde con confianza, fortaleza o simplemente que te acompañen en ese camino de recuperación?
1: Algo que tenemos que tener claro es que nos convertimos en las personas con las que nos relacionamos. Eso es algo esencial. Creo que aquí tiene que existir algo muy importante. En un adicto en recuperación, no solamente es el adicto quien tiene que estar en recuperación, sino también su núcleo social y familiar. No solamente es el adicto el que tiene un problema. Hay una parte de la literatura de Alcohólicos Anónimos que dice que toda persona que ha convivido con un adicto hasta cierto punto tiene problemas emocionales. De alguna manera esta enfermedad emocional es contagiable, y toda persona, mamá, papá, esposa, hijos, que haya convivido con un adicto, tiene que ser tratado a través de terapia. No todo queda solamente en el adicto en recuperación, porque vamos a hablar claro, el adicto puede conllevar una terapia día tras día, entendiendo que AA está regalando un tratamiento de 24 horas. La terapia a la que asista el individuo durante cierto lapso de horas le está garantizando una sobriedad escasa de 24 horas nada más. Pero esa sobriedad es caduca, las 24 horas caduca, y necesita ir por más terapia para que le vuelva a regalar otras 24 horas más. Pero ¿qué pasa cuando no entendemos que el adicto se enfermó en su núcleo social y su núcleo familiar? la familia también está enferma y la familia también se tiene que tratar. Existen grupos de apoyo para las familias, amigos, esposas e hijos de adictos, como Al-Anon, como Alatín, que son grupos de ayuda precisamente para estos familiares, porque sabemos realmente que la familia también tiene mucho que ver, tanto en la recuperación del adicto como en la recaída del adicto. La familia también tiene mucho que ver, o puede ser trampolín para el éxito del usuario, o también puede ser causante y piedra de tropiezo para la recuperación. Es una situación realmente extensa en cuestiones familiares y sociales, porque si no solamente es ya el usuario, el paciente está teniendo una recuperación, tiene su programa de 12 pasos, está conllevando un tratamiento emocional a través de sus comportamientos, sus conductas y sus adicciones. Pero ¿y qué pasa con la familia? De nada sirve un año, dos años, tres años de terapia del individuo si en casa los patrones de conducta siguen siendo los mismos. La familia espera que el adicto en 15 días cambie toda una vida de malos comportamientos y de adicciones, y es prácticamente imposible cambiará a un ser humano en escasas 24 horas. Es prácticamente imposible. Todo esto es algo que se le enseña a un adicto dentro de una agrupación de Alcohólicos Anónimos. Entonces, también se le motiva a los seres queridos, a la familia, que también ellos tienen que hacer algo realmente por buscar opciones, ya sea un tanatólogo, un psicólogo, grupos de autoayuda. El día de hoy existen demasiadas corrientes e incluso existen medios como estos para escuchar algún tipo de mensaje que nos motiven realmente a hacer algo, porque la persona que padece estas situaciones emocionales puede tener un cambio, pero ¿qué pasa con su núcleo social y familiar si siguen exactamente con los mismos comportamientos y patrones de conducta? No vamos a conseguir absolutamente nada. Solamente vamos a entrar en un círculo vicioso donde vamos a repetir la historia una y otra y otra y otra vez, hasta que todo el entorno realmente en unión, en unidad, todos realmente entren en un ámbito de terapia para poder aprender a relacionarse entre sí. En esto me refiero al núcleo, los núcleos familiares y sociales más cercanos que tenemos, como la familia, nuestros seres queridos, la pareja, nuestros amigos, nuestras amistades también influyen absolutamente mucho en esto, y en la parte laboral también tiene mucho que ver.
0: Para concluir esta enriquecedora conversación, quiero resumir algunos puntos clave. El reconocimiento de las relaciones destructivas es crucial para nuestra salud emocional y existen pasos que podemos seguir para sanar. Agradezco mucho que hayas estado con nosotros hoy compartiendo tu sabiduría y tus experiencias, Padrino Genaro, y pues muchas gracias por acompañarnos en este episodio, y recuerden que cada experiencia, por dolorosa que sea, puede ser una oportunidad para crecer. Hasta la próxima.

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Son las 13 horas.

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Son las 14 horas con 3 minutos.

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Son las 14 horas con 30 minutos.

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Son las 15 horas con 3 minutos.

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Son las 16 horas con un minuto.

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